0: Diciembre está prohibido y que permitido para evitar sanciones, es la información. Otra información desde Guayaquil: extorsiones en Guayaquil, Durán, Daule, San Borondón se coordinaban desde las cárceles. Esto es la información. Extorsiones en Guayaquil, Durán, Daule, San Borondón se coordinaban desde las cárceles. Policía incauta 200 kilos de cocaína en la vía a Pozorja, droga que iba a Marruecos en un camión bananero. Así es, señoras y señores, caen en Colombia alias Comandante 7, supuesto enlace de los tiguerones en Ecuador y Colombia. Otra información, el 11S IMAC. En imágenes, las fotos que registraron el atentado más devastador en los Estados Unidos el 11 de septiembre. Esto también es una fecha recordatorio, señoras y señores. Bien, hemos llegado a la parte final de su informativo Buenas Nuevas, señoras y señores. A través de su informativo Buenas Nuevas, correspondiente a este día, hoy viernes 11 de septiembre del 2026, 19 horas con un minuto. Hasta aquí, señoras y señores, y gracias por su fiel sintonía, y tengan ustedes muy buenas noches.
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2: 19 horas. Un minuto.
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0: 19 horas, 15 minutos.
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0: 19 horas, 30 minutos.
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0: 19 horas, 45 minutos.
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1: 20 horas. Un minuto.
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0: 20 horas, 15 minutos.
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0: 13 horas. 30 minutos.
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0: 20 horas, 45 minutos.
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0: 21 horas. Un minuto.
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1: 21 horas 45 minutos.
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0: 22 horas. Un minuto.
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0: 22 horas, 15 minutos.
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0: 22 horas, 45 minutos.
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1: 23 horas, 30 minutos.
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0: 15 minutos.
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0: hora. 30 minutos.
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0: 00:45.
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0: un minuto.
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0: hora. 30 minutos.
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0: 2 horas. 1 minuto.
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1: 3 horas. 1 minuto.
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0: 3 horas 45 minutos.
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0: 24 horas. Un minuto.
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0: 4 horas 30 minutos.
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0: 4 horas 45 minutos.
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0: hora. Un minuto.
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0: hora. 15 minutos.
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0: 5 horas 45 minutos.
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0: horas, un minuto.
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0: 6 horas, 15 minutos.
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0: 6 horas 30 minutos.
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Saludos cordiales y manaya, a ver, toquen la pantalla, reporten la sintonía, kunan kai tutamanta, nema, dormi con guichirachu y mamanachu, tocas un inguichi pantallitata y machari, pero toquen la pantalla, papacitos bonitos, toquen, toquen. Telmo, Alejandro Tulmo, buenos días, y ahí Alejandro Tulmo, ¿cómo estás? ¿Qué tal? Buenos días, allá chupacarishkangi y manaya. Saludos, hermana, bendiciones, bendiciones, mi querido hermano Alejandro. Alabado allí tutamanta, kunankai sumak tutamanta, kunankai tutamanta, kunankai sábado tutamanta. 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Alfredito Herrera, ¿cómo estás, Alfredito? Y manaya. Bendiciones, hermanita. Bendiciones, mi querido hermano, desde la provincia de Santa Elena. Ñam, mi Santa Elena y mamá Rishkangi. Kai recreo Durán, Yachtamanta. 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Saludos cordiales, Taitamito Cuidacho, Huaquichicho, mi querido hermano Alfredo Herrera, Tukuicamba, familia, familia Herrera Cuna, Ayachu Capanguichi, buenos días. Osvaldito Ortega, buenos días, mi querido doctor Kami Canguinacho, doctor Osvaldo Herrera, buenos días, allí tutamanta. Normita Cando, Nishkami, saludos hermana, familia Guaira Caja Cando, buenos días. Y manaya, mamá Normita, allá chupacariscangue, allá chupacapangue, y allá guairacaja, allá chupacarisca, y manaya, guaguacuna, familia guairacaja, cando, cancunata, saludani, buenos días, muy buenos días, ingeniero Diego León, ¿cómo estás, Inge? Saludos cordiales, muy buenos días, allí tutamanta, un saludo cordial para el ingeniero César Daki, el futuro alcalde del pueblo de Riobamba. Muy buenos días, ingeniero César Daki, ¿qué tal? Buenos días, ya está en los territorios, territorios, a trabajar, a trabajar, a trabajar, todos los candidatos, Kaipun Yakunaka, Yukanchi candidato Kunaka, Yaktakunaman Rico, tu cuidado Kunata 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cuna, para la alcaldía, para la concejalía, para la prefectura. 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
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Hello, buenos días. Mi estimada Albi, Dios le bendiga. Saludos para toda la familia en provincia de Cotopaxi. Buenos días, Alex Javier. Buenos días, hermanita. Desde Puyo, Puyo presente. Buenos días, Leo. ¿Cómo estás? Buenos días, Alejandro Tulmo, Cotopaxi, Puyacungi. Saludos cordiales. Bonito su programa. Escuchando aquí en la casa Macas Atapolo. Buenos días, en la casita Macas Atapolo Pimanayas, Elías Serrano, Ayachu Capangui, Nelly, hola amiga, ¿cómo está mi querida doctorita? ¿Qué tal? ¿Por dónde se encuentra? ¿Estás en Arrocemena Tola o estás en Guayaquil o llegó a Riobamba? ¿Cómo está mi querida doctorita Nelly Chuquimarca? Guamán, Ayachu Kangui, Can Guayaquil Picaspaca, saludos para su mamita María Tránsito. Cambañanita y Cambacturi Edgar, buenos días, alabado Tuco y familia. Chuquimarca, Huamán, Cuna, Yachucapangui, Nelecita, un fuerte abrazo desde Riobamba. Hoy estás en Riobamba, asomarás, mujer. Asomarás, ya mismo salgo. Y can con Damine Machanzaca, no comer locro. Sí, puedes comer locro, Nelecita. Lo que no tienes que comer es mondongo. Ya te calla, pasca. Puso ya, doctorita, tú con Guima, por favor, Nelecita. No comer mondongo, solo locro y caldo de gallina y ya pingacho. Eso nomás comerás, Nacho, Nelecita. 6:48 Julián Chiglahuambo, ¿cómo está mi estimado hermano Julián? Allí ya, Chucapangui, saludos cordiales. Bueno, ni con guiche, audio, mana, así yo chico. Ya estamos en la trabajación. 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Está de lejos, conéctale bien, hermana. ¿Qué le pasa? Que no escucha ni con dicha. 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Nelson Cachinito, por siempre, y Manaya, hola, buenos días, saludos desde Machala, full sintonía en mi trabajo, bendiciones, échele ganas en la trabajación con Ancay, sábado Tutamanta. Francisco González, y Manaya, allí Tutamanta, Pachito González, Ayillacho Capangui. Milton Gavilanes, hola, saluditos amiga, ¿cómo estás amiguito? ¿Qué tal? Allí ya chupacariscangi, Imanaya Takapangi, saludos, muy buenos días. Tukwishungo Manta Paguininchi, Miguelito Tixe, Imanaya Miguelito, allí ya chupacariscangi, Imanaya Pacariscangi, buenos días hermana. Estamos escuchando en los Estados Unidos, saludos cordiales en Atapo, Santa Cruz, Cantón Guamote, Parroquia Palmira. Miguelito Tixe, Chimbolema, Himanaya Miguelito, Ayachucapangui, Estados Unidos, Puyacungui, saludos cordiales. Alabado Ayitutamanta, Dios solo pague, Canguyacushkamanta, Ñucanchivantandarishkamanta. 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
pero más eficaz, papis. Y adiós, tapaguinista, marcando la diferencia. Saludos para mi esposita María Chimbolema, para mi hijita Cisita y Normita. Ay, qué lindo, guaguacuna. Utka Samungi, Miguelito, Utka, Kambak Sueños, Kambak Metas, Tapacta Chispaca. 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Kausaita, Mashkan, saludos cordiales para todos los compatriotas de corazón. Juliancita Chiglawamba Nishkami, saludos desde Guayas. Ya desayunando ceviche de concha. Ay, qué rico ceviche de concha, mi madre. Ay, ay, chnati mari, guayacucuna, como una chikuncuna, paikuna, pa ceviche con aymar. Niuku chica, mona chiso. Estamos desayunando leche con machica, qué rico. Ese es más fuerte, valientes, colorado, armicuna, caricuna. Sí, bichillata, mi pacamana, alimentación, cajuliancita. Pero rico, mi canga, jillo, mi cuiditoca. Saludos cordiales, buen provecho, lindos encebollados, lindos ceviches de camarón, ceviches de arrima ya ni concha ni bandera ni maya sote con apichar y maya animal con atapichar y guayaquil pico animal maquicuna jawata titiniriaco cacho con alaya con atamicarado con chasna tamimi con cuna guayacucuna. 7 minutos y las 7 de la mañana. Dani, ¿cómo estás, amigo? Dani, saludos cordiales. No te asomaste cuando estaba por allá, te escondiste, Dani. José Hinojosa, saludos, mi hermanita querida. Gracias, Josecito Hinojosa y Manaya, ¿qué tal a los tiempos? Me dejé ver, mi hermanita, hermoso, un abrazo a la desde la distancia. José Hinojosa, ¿a dónde se fue? ¿Por qué es traicionero? ¿Qué pasó?

minutos y las 7 de la mañana, 6 minutos y las 7 de la mañana, mi tucun, junanca y tutamanta. 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Buenos días, familia, Arrévalo, así ya chucanguichi, hola, buenos días, saludos desde Guaranda. Estamos escuchando Nishpamika y Kishka Kachashka, familia Arrévalo, ¿qué tal? Buenos días, toquen la pantalla, reporten la sintonía, así llegamos más. Pero ya vamos a arreglar el audio, ya no me digan audio. Voy a nitimar, rico nitimar, guaguas, hijo, mi amare, explícame. César Yucaya, buenos días, hermana, que Dios te bendiga siempre. Saludos desde Quito, capital de los ecuatorianos. Cecita Yucaya, familia Yucaya Huamba. Buenos días, familia Yucaya, familia Huamba, Aymanaya, Ayayacho, Capanguichi, Kunanca y Tutamanta. 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Se necesita contratar una señorita. 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Ay, qué chiste. 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Se necesita contratar una señorita, nen. No quiere una señora mayor de 91 años como yo, no quiere. Si no, ya hubiese ido. Lamentablemente, ¿qué se puede hacer? ¿Sí o qué? Vamos nosotros con nuestra trabajación. Se necesita contratar una señorita de 18 a 25 años para que ayude a cocinar en la ciudad de Guayaquil. 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Paimi hasta Huancacán, hermano José Luis Cepeda, paica colta lado mantamicán, sinaspaca alaja mi cunita tamicungapa mi hasta Huanca ministineni Albertito, gracias mi querido hermano Albertito Yucaya, papito, Dios te bendiga, gracias por ese regalito de la mañana. Ay, contento mi cunanca, callarinchi. Chinas paca, señoritas, no mayores como yo de 91 años, no caca, 91 años, tacharini, liebre, manabalico, estorbarico, taca, mananinicho, sino con ganas de trabajar, con ganas de lavar olla, con ganas de lavar plato, con ganas de trabajar, seguro, joven, chaime, joven, taca, ministine, yuca, taca, ña, rico, rincunanin, canca, manabalchikanguichu, todo mayor ha sido, quédate nomás, busca otro, 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Señor José Luis Cepedami, hasta Juan Caministín, cocina pi trabajas pa ayudacho, su señorita de 18 a 25 años. 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
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Fin de avisos clasificados, fin de menciones publicitarias, Kunankai Tutamanta, fin de avisos clasificados. 7:00 a.m. 7 minutos, oigan, ya cancha auspiciantes con una tapa muni, Leonelcito Romo, buenos días, ¿cómo estás? Mi querido amigo, hermano, colega, magister Huguito Guamán, buenos días, ingeniera Nancita, Yachukanguichi, chiquito magister Huguito, buenos días. Dani Elvina, Dios te bendiga, excelente programación, gracias mi querido hermano, duro de los micrófonos de la voz de Ayech. Huguito Guamán, magister Huguito Guamán, saludos cordiales, Mayaman Rikungi. Manuelito, buenos días, ¿cómo estás? Marquito Guamán, magister joven aún, Marquito Guamán, buenos días, allí tu tamanta, Estercita. ¿Me puedes repetir el número? ¿Número de cuál, mi querida Estercita? A ver, número para la señorita, canca, señorita, aprovecha, señorita Esther, aprovecha, a ver, 09-80-00-60-75, sí, 09-80-00-60-75, Chayman, Callaspa, ña, hoy mismo, vaya guayas, nada más que jumbirí, cungapau, vaya guayas. Elenita, ¿cómo estás, mi bella reina? Que Dios te bendiga, yo quiero ir, ni más. A ver, anota el número, Elenita. No, canca, mana, ringichu, canca, sacrina, mi cangue, camba, hombrecito de la casa, onachu. Conan mana rinacho canca canca, sigue en su descanso merecido mi querida Elenita, para que recupere pronto. Papito Dios nos dio esa oportunidad, hay que darle gracias a Papito Dios por todo, Dios sabe el porqué de las cosas. Mujer valiente,
trabajadora, luchadora. Nadie somos perfectos, pero Dios nos ama tal como somos y nos da la oportunidad. Un fuerte abrazo, mi ñañita. Mi chulla ñawi, primita, que Dios te bendiga. Y por respeto, por ese cariño, le decimos ñañita, ¿sí o qué? Conancay Tutamanta, Elenita, échale ganas. Muy pronto la recuperación completa. Renovado completo, Yuxingapaca. Cuidarín, Guinachón. Cacheñito, ¿cómo está? Cacheñito, familia Vadillo, Caizahuano, en Riobamba. Saludos desde Cuenca, bendiciones. ¿Cómo está, Cacheñito? Allá Chucapangue. Cuenca Austroecuatoriano, tío querido. Buenos días, Teito. Allá Chucangue, Eugenito, Sinaloa, tía Marita, Pilco, ñañitos. Buenos días. Juanito, Vilmita, Luisito, Chasnayata, Juanita, Manuelita, Giovanni Ortiz, Misú, Olguita Marina, buenos días, Nelson Castro, buenos días, allí tu Tamanta, Wilson, ¿cómo estamos, Wilson? Eugenito, saludos cordiales y para el campeón del hogar, Josué, ¿cómo estás, Valentina? Para todas las bellas reinas, Susanita, buenos días, allí Tutamanta, Estados Unidos, Peñañito, Abel Elías, Cunancay Tutamanta, alabado allí Tutamanta, échele gana, ñañito Abel, Cunancay Tutamanta, Carlos Yatata Rishkangi, para mi bella reina Curicita, ¿cómo estás? Buenos días, Curicita, que Dios te bendiga, mi niña hermosa. Oiga, ¿cómo pasan las horas? Alájate, trabaja con chi, alájate, trabaja siempre canchi, pero se van las horas, se van los minutos y ya nos toca ir, ya nos toca ir. Oiga, Anecita, hola mi bella reina, ¿cómo estás mi querida princesa? Saludos cordiales, saludos, un fuerte abrazo. Uy, voy a llorar, no voy a llorar porque si lloro, lloro feísimo. ¿Cómo estás, mi niña hermosa? Curicita, que Dios te bendiga, mi bella reina. Gracias por estar escuchando, mijita. Un fuerte abrazo, que Diosito te bendiga. Ánimo y éxito, todo el esfuerzo vale la pena. Y gracias por abrir las puertas a tus primitas, que ellas te aprecia como hermanita mayor. Que Dios te bendiga, mi bella reina. Buenos días, saludos, tía. Que tenga un buen lindo. Que tengas un lindo día, mi bella reina. Curicita, papito, Dios te bendiga. Échele ganas. Siempre con esa sonrisa. Que nunca se te apague. Papito, Dios te bendiga, mijita. Siempre estamos aquí en la oración. Y que muy pronto estaremos juntas para disfrutar la oportunidad que Dios nos da para estar en la preguntación, a ver si me entiende en inglés, en quichua, en todo. Saludos cordiales, mijita. Un fuerte abrazo de Rompe Costillas desde Frío Bamba, ¿no? Reinaldo Anasicha, buenos días, saludos desde la comunidad Pueblo Viejo, estamos a todo volumen. Buenos días, a todo volumen, a todo parlante, Uyacunguichi, Pueblo Viejo, Pimanaya, allí Tutamanta, familia Anasicha. A ver, una alabancita para mi bella princesa Curicita, que Diosito te bendiga, mijita. Saludos cordiales, Curianet, Walang Yukilema, Kunankai Tutamanta, Taitamito Cuidacho, Huakichicho, que Dios te bendiga, mijita. Esta alabanza para ti, mi bella reina. Gracias, la Elenita dice, saludos Curico, que Dios te bendiga, un fuerte

Ay, mis bellas princesas. Gracias por hacer la mejor tía. Sí, mi hijita bella, Curico y Joycita, Luis Mario, Ian. Y para mi Alicito Rol, que papito Dios les cuide. Para mis bellas reinas, Amayita, Sofía, Grace.

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1: Son como un jardín en primavera.
0: Que Dios te bendiga, mi bella reina. 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
2: Exaltando al Señor.
0: Ay, así es la vida. Me piga, ñu canchiguarmi kuna guaxiki, guaxiki, cascanchica. Pero hay maras, fuertes valientes, fuertes valientes. No voy a llorar, no voy a llorar, no voy a llorar, no voy a llorar. Voy a sonreír, voy a sonreír. ¡Jajay! 7 de la mañana, 16 minutos. Amayita Sofía, alístense que ya nos vamos. Siervo de Dios, Dios te bendiga, hermanita. Pase saluditos para mi esposita que está de cumpleaños en San Miguel. Pero ¿cómo se llama su esposita? Pues mi querido hermano. Yaxita Nishkami, buenos días. Saludos desde Cuenca. Estamos a full sintonía. Con las manos en la masa. Oídos al parlante. Manos en la masa para todos los panaderos y pasteleros. Que Dios te bendiga. Mari León Nishkami, buenos días, hermana Albita. Y ay, adiós. Bendición. Allí tu tamanta. Marita León, que Dios te bendiga. Saludos cordiales. Allí tu tamanta. Danielito Cubi. ¿Cómo está mi estimado Danielito? Allí tu tamanta, gatazo puya kungichi, familia Cubi, allí tu kangichi, saludos cordiales, muy buenos días, alabado. Kunanka y sábado tu tamanta, chamo kungichi, condaminema, Santa Rosaman, La Mercedma, Plaza Dabalusman, Imanaya. Kunanka y tu tamanta, Manuel Zapallito, Imanaya, Manuelito, allí ya chukangi, maipikangi, amulashi, ukispi, chukangi. Oh, Guayaquil, perla de Pacífico, Picangui, Maitu y Acungui, saludos cordiales. Muy buenos días, alabada, allí tu tamanta. Nishkami, buenos días, hermana Albina, que Dios me lo bendiga, saludos. Allá en Guayaquil, para mis hijos y para mi hermanita Manuela Zapaya. Manuela Zapaya y para mis hermanos. Asimismo, para todos aquí en la comunidad Amulashi Ukis, Dios le bendiga. ¡Qué lindo! Amulashi Ukispe mi cascangue, Taitamito bendiciacho, Ashata Chiriaspa Campisicunguinacho. Saludos, saludos, buenos días, Manuelito Zapallo, Xinaya, Cirido, Serio, Runito, allí tu tamanta. Buenos días, mi charinche, 7 de la mañana, 18 minutos, Kunankai horas, yo solo pagui, Kamuyaskamanta, Kunankai tu tamanta, Ripanillami, Tukikuna Tamiña, Wirishka Yachini, Amayita Sofía, hasta Juan Carrina Can, hermano Martín, esperarás por favorcito, ahorita salgo, ahorita. Amayita Sofía, Grace Rinacán, hasta Huanca, con Ampunja Capiés Paximi, a Chaima, hasta Huanca, compasión, estrella de Belén, 436, Monachón, hermano Martincito, esperarás, por favorcito, no irá votando. 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Corre patitas para que te tengo en mi currimoni, por favor, esperarán. 7 de la mañana, 19 minutos.

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1: 7:30.
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0: 45 minutos.
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0: 8 horas. 1 minuto.
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0: Bendito, amado Dios, Señor eterno, gracias, papito Dios, por este día tan maravilloso. Amado Dios, gracias por la vida, por la salud, por la familia, por este medio de comunicación. Señor mío Dios, vamos a dar la lectura, las buenas nuevas de Jesucristo en esta mañana. El versículo del día de hoy es Primera de Juan 1:7. Bendito, amado Dios, Señor eterno. Pero si andamos en luz, como Él está en luz, tenemos comunión unos con otros, y la sangre de Jesucristo, su Hijo, nos limpia de todo pecado. Bendito, amado Dios, Señor eterno. Meditación de la mañana. Bendito, amado Dios, Señor eterno. Somos siervos de Dios. Seamos honestos y transparentes. No tratemos de ocultar nuestros problemas. Abramos nuestro corazón como cristal para mostrar la belleza de Dios. Honestidad es transparencia, no perfección. La gente busca honestidad, no perfección. Transparencia es cristal de calidad. Bendito, amado Dios, Señor eterno. Oración de la mañana. Bendito, amado Dios, Señor. Oh Señor, yo, Eugenio Yuquilem, vengo ante ti. Hoy me presento ante ti para pedirte que me llenes con el aceite fresco de tu espíritu, para que transmita el amor que hay en mí de forma clara y pura, que yo sea un ejemplo de transparencia y calidad. Bendito, amado Dios, Señor. Oh Señor, dame el deseo de buscarte cada día. Ayúdame a seguir tu voluntad y a imitar tus enseñanzas para ser digno de los maravillosos premios. Bendito, amado Padre Dios eterno, en el nombre de su amado Hijo, Señor Jesucristo, Espíritu Santo. Amén, amén, amén, amén, amén. Esto fue las buenas nuevas de Jesucristo a través de la radio estéreo Buenas Nuevas 95.3. Gracias por su fiel sintonía. Gracias en este bonito día. Se les agradece de corazón. 8 de la mañana con 18 minutos. Hoy sábado. Quiero ser su compañía en esta mañana. Buenos días, Ecuador. Buenos días, querida audiencia. Muchas gracias, querida Magister Aurorita Borja. ¿Cómo está usted? Buenos días, licenciado. Excelente su programación. Que Dios les bendiga siempre. Amén, amén, amén. Bendito, amado Dios, Señor eterno. Gracias a papito Dios por su amor infinito, por su bendición, por la vida, por la salud, por la familia, por el trabajo. Gracias, bendito, amado Dios, Señor eterno, en esta mañana.
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0: Muchas gracias, querida Aurorita Borja, en la casita hoy. Qué lindo. Muchas gracias, querida. Querida,
2: buenas tardes,
0: Aurorita Borja, Dios te pague por su mensajito, por su compañía hoy en casita, en familia, desayunando. Qué chévere, Aurorita Borja, una linda mañana, se les agradece, amiga mía. Saludos para su linda familia. Muchas gracias, buenos días. Muchas gracias, Aurorita. Segundo Maza, saludos desde Alao. Gracias, ¿cómo está, segundito, en Alao? Muchas gracias, Azar. Segundo Maza, muchas gracias, buenos días.

¿Cómo está bien en esta mañana? ¿Cómo está mi estimado querido primo? Manuelito, Zapallito, ¿cómo está? Muy buenos días, buenos días. Una linda mañana, saludos en la ciudad de Guayaquil para sus hijos, para su hermana Manuelita Zapallo. Hermanos, para todos en la comunidad Mulachiwiki, que Dios los bendiga. Manuelito Zapallo, Manuelito Benigno Ñamo Cubi, ¿cómo está? Manuelito Benigno Ñamo Cubi, grandes saludos, licenciados, saludos para todos los coterráneos de Gataseños, muchas bendiciones, licenciado Manuelito Benigno Ñamo Cubi. Qué chévere, recordando a su gente, su vecinito. Muchas gracias, César Acuña, Susanita Guzniay, ¿cómo está? Buenos días, Carlitos, Carlita, saludos desde

Juanito Paca. Buenos días, licenciado. Saludo para la familia Paca. Estoy escuchando su programa. Muchas gracias. ¿Cómo está mi estimado Juanito Paca? Julito Díaz, muchas gracias. Buenos días. Ocho de la mañana con 22 minutos, amigas y amigos.

Muchísimas gracias. ¿Cómo está mi estimado distinguido doctor Mariano Morocho? Buenos días. Saludos cordiales en esta mañana. Buenos días, buenos días. Doctor Marianito Morocho tiene una excelente mañana. Buenos días. Saludos cordiales.

sea Marco Magín de Machen. Una linda mañana. Buenos días, Ecuador. Muchísimas gracias, queridos amigos y amigas, en esta mañana. Ha sido un gusto y placer de ser su compañía en esta

¿Qué tal? Hola, licenciado, buenos días, por favor, saluditos. En Cecel Grande, sector 2, en la iglesia Salmos de David. ¿Cómo está? Buenos días. Buen día, hermano, hermana, muy buenos días. Una linda mañana en Cecel Grande, sector 2. Buenos días a nuestros queridos hermanos. Hola, querido, estimado arquitecto Johnny Joffre Criollo Puno. Saludos cordiales desde la ciudad de Guayaquil. Arquitecto Johnny Criollo Puno, buenos días, una excelente mañana. En plena sintonía. Hola, licenciado, buenos días, por favor, saluditos. En Cecel Grande, sector 2. La iglesia Salmos de David. ¿Cómo está? Buenos días. Buen día, hermano, hermana, muy buenos días. Una linda mañana en Cecel Grande, sector 2. Buenos días a nuestros queridos hermanos.

Gracias, Brian Medina. Una excelente mañana en los Estados Unidos de Norteamérica. Hola, mi estimada querida hermana, licenciada Sandrita Naula. ¿Cómo estás? Buenos días. Saludos para su linda familia. ¿Cómo está? Un gusto. Muchas gracias.

muchas gracias, querido. José Morocho. En Machala, ¿cómo está? Estimado, buenos días. Linda mañana, buenos días.

Muchas gracias, ¿qué tal? Junior Morales, buenos días, aquí saludando desde Riobamba, bendiciones. ¿Qué tal, Junior Morales? Una linda mañana, estás en Riobamba, ¿qué

Está muy buenos días. Una linda mañana. Gracias, mi estimado querido hermano Saint de Arias. Hola, hermano, que Dios le escuche.

de América. Saludos acá en San Juan para su hermanita Jacobita Espinosa y su esposita, sus hijos. Saludos para usted y su linda familia en Norteamérica. Buenos días, licenciado Eugenio. Dios les bendiga. Amén, amén, amén. Gracias a Papito Dios por la vida, por la salud, por la familia, por el trabajo. Bendito, amado Dios. Muchas gracias, querida Martita Espinosa. Cuídate mucho. Que Dios te bendiga.

dice, me puede complacer la cancioncita de Maricris. Yo solita me he quedado. Te escucho full volumen, ok.

8 minutos y serán las 9 de la mañana, señoras y señores. Muchas gracias, buenos días. Muchas gracias, querido.

Edison Aguazaca, gracias por enviar los deditos. Ay, gracias. Gracias, estimado amigo. Dios les pague por ese sombrerito y el bigote. Gracias, querido Aguazaca. Voy a ver si me queda un poquito más, porque ya me iba a ir, porque... Muchas gracias, Aguazaca. Dios te pague. Saludos, licenciado. Desde Nueva York. Muchas gracias, querido.

Vamos a una pausa y luego le complacemos. ¿Sí? Hola, mi estimado querido hermano Víctor Mendoza en Europa. Buenas tardes. ¿Cómo está, querido hermano? Gracias por las rositas. Querido hermano Víctor Mendoza, saludo para su amada.

la Rosita y gracias por tocar la pantallita para llegar a más. Muchas gracias, Martita Espinosa. Por eso pido a mi Dios que te recuperes pronto, ñañita, qué bien. Orar a Dios de corazón. Y para orar a Dios hay que estar bien para que papito Dios nos escuche. Si nosotros estamos mal y oramos, las oraciones que hagamos.

vida, hermana. Jacobita, échele ganas, por favor, sí. Perchito King, ¿cómo está? Buenos días, hermanos. Saludo para todos los

Alianza Tejar Junior, estamos participando en la Copa Pierpi Full Sintonía en Quito. Perchito Kingo, qué lindo, gracias, buenos días Ecuador.

Hola, hola, Elías. Tío, soy Benjamín Darko Elías. ¿Cómo está, tío? Soy Benjamín Darko Elías. Buenos días, Elías. Que Dios te bendiga, Ulises.

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3: Muchísimas gracias, querida audiencia. Buenos días, buenos días. ¿Cómo está mi estimado, querido hermano?
4: ¡Honores a todos!
3: Jorgito Fuela Valdés, en la ciudad de Guayaquil. ¿Cómo está? Saludos para su linda familia acá en Quera, en San Miguel de Quera, parroquia Cacha. Jorgito Fuela Valdés. Hola, hermano Eugenio, ¿cómo está? Bendiciones, su linda familia. Gracias, bendito, amado Dios, por la vida, por la salud, por la familia. Gracias, querido.
4: De Perú, Bolivia.
3: Hermano en Cristo Jesús.

0: te escucha, gracias. Buenos días.
1: ¡Vamos arriba los ecuatorianos!
0: Saludos para Mejía, ¿cómo estás? Saludos, licenciado, desde Nueva York. Estimado Mejía, saludos también acá en Ecuador para su familia. Amigo, hermano Mejía.

Querido hermano Jorgito Fuela Valdés, saludos en la ciudad de Riobamba. Saludos para su primito José Valdés Fuela. ¿Cómo está José Valdés? Buenos días, querido hermano José Valdés Fuela. Saludos también para su hermanita María Valdés Fuela. Saludos para su amada esposa. Saludos también para toda la familia. Gracias, Jorgito Fuela Valdés. Hola, ¿qué tal, Luisito Curry? Buenos días, amigo Eugenio. ¿Qué tal? Amaneció bien, gracias, bendito, amado Dios. Luisito Curry, ¿qué tal amaneció?

0: Se requiere agüitas, pero esperemos la voluntad de Papito Dios, que muy pronto estará las agüitas por acá.
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0: Luisito Cubi de Gatazo Grande en Montalvo, gracias, en la provincia de Los Ríos. Querido hermano José Cepeda, mi Wauki, muy buenos días. Himalaya, Yipunya, jefecito, ¿cómo está? ¿Qué tal amanecido? Hola, guachitos, ¿cómo están? Muy buenos días en esta mañana. Una excelente mañana, querido hermano, jefecito José Cepeda, una linda mañana, gracias. Saludos cordiales para los guachitos en Quito y Aruquí. Jorge Luis, gracias, buenos días hermano Eugenio. Saludos para mi tío Francisco Paua y su amada esposa. Muchas gracias. Jorge Luis, saludos para mi tío Francisco Paua, licenciado Francisco Paua Mendoza, debe ser, ¿no? Luisito, Jorge Luis, gracias, y su amada esposita. Carlos Paguay, ¿cómo está? Buenos días, ¿qué tal mi pana, mi yunta? Saludos, te saludas. El cantautor Juan Carlos Guaranga, ¡qué bien! El cantautor Juan Carlos Guaranga, gracias, estimado.

A los tiempos, Pan de Piño, Pedrito Bacacela y su amada esposa, Luz Chimborazo, buenos días y sus hijitos. Buenos días, Mashi, Eugenio, bendiciones, saludos en Cruzada Gualiquís para toda la familia, vecinitos, amigos, buenos días. Pedrito, ¿cómo estamos? Ayúdeme, por favor. ¿Estamos o no estamos al aire? La repetidora en Chunchi, por favor, Pedrito. Buenos días, buenos días. Dios les pague por su apoyo. Muchas gracias, querido.

gracias por tocar la pantallita. Bueno, como ya no hay quien escuche, ahí voy, ¿no? Gracias a la gente linda que nos acompaña, la 95.3. Stereo Buenas Nuevas, su matriz y cuatro repetidoras. Gracias, papito Dios. Bueno, nada más queremos darle también en Facebook, en TikTok. Bueno, lo único que queremos darle gracias a Dios. Muchas gracias. Muchas gracias, querido Pedrito Bacacena, su amada esposa y hermana Luz Chimborazo. La radio está al aire 10 sobre 10. Gracias, querido Pedrito Bacacena, te agradezco de corazón. Dios te cuide, te bendiga. Saludo para su papito Pedrito, para su mamita y para toda la familia en Cruzada, Gualiquín. Pedrito Bacacela Yungán, funcionario del gobierno autónomo descentralizado municipal de Cantón Chunchi. Buenos días, buenos días. Y muchas gracias.

0: Muchas gracias a la gente linda. Se les agradece de corazón.
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0: Gracias, Pedrito Bacasela. Cuídate mucho. Hasta las 10 de la mañana estará el programa Amanecer Alegre hoy sábado. Me despido. Muchas gracias. Siga en la sintonía.

Con gusto, mi estimado Julito Morocho. Música de recuerdo desde las 10 de la mañana. Ahí lo vamos a complacer. Muchas gracias. Bueno, vamos a traer acá a Pedrito Bacasela. Me dice.

Muchas gracias, Julito Morocho. Una excelente mañana. Bueno, dice música de recuerdo. ¿Qué? Gracias, una linda mañana, Julito Morocho. Netamente, a ver, ¿cuál es el tema que te gustaría escuchar, Julito Morocho? A ver, para ver si puedo ubicarle a ver. Taquito Ginín, saludos para mis padres Juan Pilco, papito Juan Pilco, mamita Elsa Ginín, para mis hermanas Cisa Pilco, Romel Pilco, Engatazo, Chancahuán. Taquito Ginín.

de mi patria de... Ok, lo vamos a ubicar luego de este tema, ¿sí? Julito Morocho, gracias, estimado amigo David Cepeda.

Muchas gracias, querido licenciado Josecito Guamán. ¿Cómo estás? Licenciado, no será mucha molestia. Póngame. Ahí está Manuel Fernández, la del carnavalito, para activar del día. Ay, con gusto lo vamos a ver. Porque ya estamos prácticamente, estamos septiembre 12. Viene octubre, noviembre, diciembre. Adiós, chao. Se va el año, vienen los carnavales, señoras y señores, en esta mañana. Buenos días, Ecuador.

Anita Simbania. Buenos días, un gusto y placer. Saludo para su linda familia. Nuestra ex vicealcaldesa de Riobamba. Nuestra querida. Estamos septiembre 12. Viene octubre, noviembre, diciembre. Adiós, chao. Se va el año, vienen los carnavales, señoras y señores, en esta mañana. Buenos días, Ecuador. Muchas gracias. Hola, ¿qué tal, ingeniera? Buenos días.

funcionaria del gobierno de la provincia de Chimborazo, ingeniera Martita Zimbaya. Buenos días, buenos días. Muchas gracias. Nieves Chilema, saluda y bendiciones, hermano Eugenio. Saluda para mis amores, para mi papito, mamita, ¿cómo se llama? Mis hermanitos, mis hermanitas, gracias. Hola David, muy buenos días, licenciado. Saludo desde la lubricadora Cepeda, full sintonía, desde Quito, Ecuador, gracias. Saludo para mi hermanito en Chingal, gracias. Silvio García, buenos días, licenciado, por favor, saludo.

muchas gracias. Licenciada Almita, muchas gracias. Muchas gracias, Pedrito. Mancasela, gracias. Eli Ortiz, saludos. Mashi, Eugenio, bendiciones de... Saludos en Colta, Majipamba, para la familia Huamanta y Upanda. Para mi suegrita

Bueno, este es el tema que había solicitado nuestro amigo. Gracias. Muchas gracias, querido hermano Jesús David. Saludos, Taita. De lo más. Saludito para mi Taita Gregorio Cayú. ¿Cómo está? Mi querido hermano. Mi hermanito en Cristo Jesús, Gregorito Cayú. En Amulá Grande. En mi Tierra Santa. Buenos días, gracias. Buenos días, corazoncito. Nieves Chuilema, saludos para mi papito Salvador. Ahí estamos bien, papito.

Muchas gracias, querido José Chacahuasay. Buenos días, José Silva Chacahuasay. Buenos días, querido hermano José Chacahuasay. Hermano, buenos días. Dios Todopoderoso te bendiga.

forma, querido hermano José Chacabasay, que papito Dios te bendiga. Por favor, hermano, muchos saludos desde Madrid, España. Buenas tardes, Josecito Chacabasay, estás en Europa.

Muchas gracias, queridos amigos. Y Dios les pague, Padillita, por el sombrero, por el bigote. Una linda mañana. Buenos días.

¿Cómo está Angelito Sinches? Saludos desde Chillanes, provincia de Bolívar. Alfredo Ambo, muchas gracias, buenos días, una linda mañana. Bueno, estos son los carnavales. Y vaya pues, saludos en Iván.

prepárense las maletas para los carnavales que están muy cerquitas, amigos y amigos. Tu flaquito fiel, buenos días, hermano, bendiciones, saludo para la familia Cefla. Bueno, estos son...

Hoy por ser sábado me quedé un poquito bien dormido y vine a acompañar un ratito. Bueno,

buenos días. Alex, bendiciones, full sintonía desde, mi sitio de trabajo. Gracias, Alex. Saludo para mi hermanita.

audiencia, Dios les pague. ¿Cómo está, querida hermana, amiga? Beatriz Chimbolema, saludos en Rubinoma, de parte de Machita Chimbolema, José Luis Mujilema. Pero complázcame ahorita la música de Ángel Guaraca, el pájaro carnavalero. Muchas gracias, queridos amigos. Ahora sí me voy. Dios les pague. Una excelente mañana.

0: 10 horas. Un minuto.
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1: 10 horas. 15 minutos.
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0: 10 horas. 30 minutos.
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0: 10 horas 45 minutos.
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0: 11 horas. 1 minuto.
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0: 11 horas, 15 minutos.
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0: 11 horas, 30 minutos.
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0: 11 horas, 45 minutos.
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0: 12 horas. Un minuto.
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1: 12 horas. 15 minutos.
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0: 12 horas, 30 minutos.
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0: 12 horas 45 minutos.
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1: 13 horas. Un minuto.
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0: 13 horas, 15 minutos.
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0: 13 horas, 30 minutos.
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0: horas, 45 minutos.
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1: 14 horas. Un minuto.
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0: 14 horas, 15 minutos.
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0: 14 horas 30 minutos.
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0: 14 horas 45 minutos.
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1: 15 horas. Un minuto.
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0: 15 horas, 15 minutos.
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0: 12 horas. 30 minutos.
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0: 14 horas 45 minutos.
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1: 16 horas. Un minuto.
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0: 16 horas, 15 minutos.
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0: 16 horas, 30 minutos.
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0: 45 minutos.
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0: 7 horas. Un minuto.
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0: 17 horas, 15 minutos.
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0: 17 horas, 30 minutos.
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0: 17 horas, 45 minutos.
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1: 18 horas. 1 minuto.
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1: 18 horas. 15 minutos.
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0: 8 horas 30 minutos.
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0: 18 horas, 45 minutos.
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1: 19 horas. Un minuto.
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